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0: Buenas tardes, buenas noches, buenas madrugadas. Es un placer estar de nuevo aquí en La Espica FM 90.7 Rock del Río, novena temporada con Fernando Carlini a la cabeza. Estamos muy contentos y agradecidos de estar de nuevo haciendo este gran programa. Para nosotros es un gran programa y para tenemos algunos seguidores también, así que es una felicidad. Y sin menos preámbulos, vamos a la voz de Fernando Carlini, que les va a dar la bienvenida y decirle cómo empezamos este primer programa 2026 de Rock del Río.
1: Buenas noches, Edgardo. Noveno año de Rock del Río, pasa el tiempo y pasa volando. Hoy vamos a estar presentando dos bandas, una de Inglaterra, SS Pistol, un referente del punk que fue con los SS Pistol, el ex guitarrista de los SS Pistol, Steve Jones. Luego llegaremos con otra banda punk, otro referente del punk, liderado por Ricky Espinosa, que ha fallecido hace unos años, con su banda Flema. Y después, en el cierre, presentaremos unos temas y un adelanto de que en unos meses presentará el disco Pecho de Fierro, la banda uruguaya Pecho de Fierro.
0: Sí, exactamente, Fernando, tremendo programa.
1: De los temas del nuevo disco que saldrá en meses, de Pecho de Fierro.
0: Exactamente, dos adelantos que ya ha presentado la banda, publicitando un poco lo que será este nuevo disco. Creo que es el décimo disco de Pecho de Fierro. Y bueno, aquí estaremos con eso, con ese adelanto y con las bandas que Fernando les propuso. Y es hora un poquito de refrescar la memoria de estos meses para decirles las redes sociales donde nos pueden encontrar. En Facebook, Rock del Río, ahí nos encuentran. El correo electrónico, rockdelriosantalucia@gmail.com, y en Instagram también, Rock del Río. Por ahí nos pueden sugerir bandas, como siempre, que escuchamos, y realmente lo hacemos cuando nos proponen bandas que tengan buena grabación, bandas emergentes, algo que se puede escuchar.

0: la radio, por supuesto, que se puede emitir. Y bueno, estamos a las órdenes para difundir a todo tipo de bandas de rock que quieran estar aquí en la grilla de Rock del Río. Y Fernando, yo creería que ya tenemos que arrancar con este primer bloque.
1: Sí, como les decía al principio, cuando arrancamos, primero arrancamos con la historia y vamos a repasar sus canciones con este referente del punk rock de una banda que ya no es guitarrista, que fue guitarrista de los Sex Pistols, Steve Jones, con su etapa solista. Arrancamos, si le parece, con la historia.
0: Por supuesto, Fernando, vamos arriba.
1: Bueno, arrancamos con la historia de este músico guitarrista, Steve Jones. Steve Jones nació en Londres en 1955 y se convirtió en una figura clave del punk británico como guitarrista de los Sex Pistols. Su juventud difícil, atravesada por conflictos y rebeldía, encontró en la música una forma de expresión y ruptura.
0: Con su guitarra cruda y directa, ayudó a construir el sonido explosivo de una generación que transformó el rock desde la provocación y el inconformismo. Ahora vamos a escuchar dos canciones para ir arrancando con la música de Steve Jones. Las canciones Why You Are White Hood, You y Pretty Baby. Vamos a esos temas.
1: Temas del disco Mercy.
0: Mercy, exactamente.
1: De Steve Jones. Vamos, Eduardo.
0: Vamos.

0: Tremendos temas de Steve Jones, me encanta su etapa solista de Steve Jones y hard rock.
1: Gran voz y gran guitarra.
0: No es punk como los Sex Pistols, solista encontró su particularidad y su originalidad como guitarrista.
1: Su propio estilo.
0: Su propio estilo, Steve Jones Dante.
1: Perfecto, vamos a la segunda parte de la biografía que hemos preparado para hoy.
0: Tras la destrucción de los Sex Pistols, Jones desarrolló una carrera solista que mostró una faceta más amplia de su talento musical de los años 80. Editó trabajos donde combinó el espíritu punk como un sonido más cercano, como decía yo, al hard rock y al rock callejero de Los Ángeles.
1: Su disco más recordado de esa etapa consolidó su nombre más allá de la banda que lo había convertido en leyenda. Y ahora seguimos escuchando Steve Jones, las canciones Black Sack y Through the Night. Vamos con esos temas.
0: Vamos con esos temazos, me encanta el segundo tema que vamos a pasar en este segundo bloque de Steve Jones. Me encanta,
1: bueno, tremendo
0: tema. Ese tema me encanta, es un disparate.
1: Disfrútelo.
0: Vamos.

0: Así pasaban sus dos temazos de Steve Jones, me encanta. Me gusta Steve Jones, digo, debo ser realista y sincero. Más el disco Mercy. Y este tema, el segundo tema que pasamos, este segundo bloque del disco Mercy, me encanta. Bueno, seguimos con la historia de Steve Jones, si les parece, Dante.
1: Adelante, Fernando.
0: Además de grabar como solista, Steve Jones colaboró con numerosos artistas, trabajó en radio y publicó su autobiografía, donde revisita sin maquillaje los excesos y contradicciones de su vida.
1: Su figura sigue siendo una referencia inevitable para entender la energía original del punk y la persistencia de una actitud irreverente dentro de la historia del rock. Y bueno, nos despedimos con este gran artista que ha traído Fernando hoy a Rock del Río, con las canciones Freedom Fighter y We're Not Saints. Vamos con esos temas y terminamos este primer bloque del primer programa de Rock del Río.
0: Vamos con esos temas de Steve Jones en adelante, si le parece.
1: Vamos.

0: una tanda y ya volvemos con el segundo bloque y venimos con la banda
1: Flema, banda de punk rock de los 80 que ya no está más porque murió su líder Ricky Espinosa.
0: Volvemos en minutitos con Flema, segundo bloque de Rock del Río.
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0: Bueno, estamos de vuelta al aire, estamos de vuelta con Rock del Río, segundo bloque, Fernando.
1: Con la banda Flema, como le habíamos dicho, de punk rock.
0: Bueno, banda argentina, sí. Que hizo su historia desde el under y se transformó en una banda de culto.
1: Una gran banda, Flema, que la descubrí hace poco y la empecé a escuchar y me empecé a gustar.
0: Bueno, Fernando, le hacemos conocer la historia a nuestros oyentes.
1: Sí, antes usted tiene la palabra.
0: Bueno, vamos con Flema. Flema, una de las bandas más representativas y controvertidas del punk rock argentino, formada en Buenos Aires en 1986, surgida en el conurbano bonaerense, construyó una identidad marcada por la marginalidad, el desencanto urbano y una actitud frontalmente antisistema.
1: Directo, crudo y desprolijo, a propósito convirtió al grupo en un emblema de la escena punk suburbana. Y ahora escuchamos las canciones de Flema, dos temas, el tema Todos Mienten y el Blanco Cristal. Vamos con esos dos temas de Flema.
0: Vamos.

0: Temazo de Flema, Dan. Temazo de Flema, El Blanco Cristal y todo. Digo, primero, Todos Mienten y El Blanco Cristal. Tremendos temas de Flema. Seguimos con la historia, si parece, de Flema. Recorremos un poco más la historia. La figura central de la banda fue Rick Espinosa y su líder, cantante y principal compositor, cuya personalidad extrema terminó fundiéndose con el mito del grupo.
1: Las letras de Flema hablaban de alcohol, frustración, desamor, violencia cotidiana y rechazo a toda forma de autoridad, convirtiéndose en la voz de una generación periférica que no encontraba representación en otros espacios del rock nacional.
0: Un personaje, Ricky Espinosa, estaba... Los pajaritos le volaban.
1: Bueno,
0: tal.
1: Como le ha pasado a los grandes artistas de la historia,
0: amigo
1: universal de todos los artes.
0: Un referente del punk, amigo de un referente del metal, que ya no está más tampoco. Están juntos
1: Ricardo
0: en
1: Lloni.
0: El cielo. ¿Qué sabe quién estará haciendo allá arriba? Eran amigos, Ricky Espinosa y Ricardo Lloni, muchas veces los dos, entrevistas que le hacían a cada uno. Por ejemplo, a Iorio hablaba muy bien de Ricky Espinosa, anécdotas de él, y lo mismo Ricky Espinosa de Iorio.
1: Dos figuras controversiales, pero muy, muy carismáticas.
0: Sí, seguimos.
1: Vamos a las canciones, Fernando. La segunda parte, sí, de las canciones.
0: Ahora escuchamos dos canciones más de Flema: Borracho en la Esquina y Buscando un Lugar.
1: Vamos.

0: tremendos temas de Flema, muy buenas canciones. Y bueno, seguimos con la historia. Tras la muerte de Ricky Espinoza en el 2002, Flema quedó definitivamente llegada a su leyenda de culto dentro del punk latinoamericano. Su influencia persiste en innumerables bandas independientes y en una forma de entender el punk como experiencia vital antes que como género musical.
1: Más allá de la precariedad y el escándalo, Flema dejó una marca imborrable en la historia del rock rioplatense que hoy celebramos aquí en Rock del Río.
0: Y bueno, nos despedimos de Flema con las canciones No Quiero Ir a la Guerra y Es Una Droga Más. Vamos con esos temas y cerramos este segundo bloque con estos temas de Flema, que cerramos con este segundo bloque de Rock del Río con la banda Flema.

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2: Va a estar prendido, ¿eh?

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Bueno, arrancamos, como decía Dante, antes, en el último bloque, volvemos y arrancamos con el adelanto de estos dos nuevos temas de Pecho y Fierro.

Fiero está a punto de presentar en próximos meses un nuevo disco que ya ha adelantado con dos canciones que vamos a dejar a continuación como adelanto para cuando salga ese nuevo registro de la banda de rock criollo uruguayo. Lo estaremos presentando en este programa en Rock de Río. Dejamos entonces las canciones, dos canciones, Flamantes de Pecho y Fierro, La Perla y Verduga. Vamos con esos dos temas, con La Perla y Verduga.

0: Bueno, excelente, Pecho de Fierro, esas canciones masterizadas, grabadas en los estudios de Pecho de Fierro, porque son grabadas independiente y remasterizadas en Chile, en Iquique, otro disco más.
1: Ya anterior, como el Cantado del
0: Horizonte. Que obtuvo los premios, el primer premio Graffiti a Hard Rock, creo que fue. Y bueno, y otra vez volvieron con no recuerdo ahora, el estudio donde están masterizando, pero es en Iquique, en Chile. Y bueno, aquí pasaron en Rock de Río un adelanto de lo que será el próximo disco de Pecho Fierro. Bueno, Fernando, nos vamos despidiendo. ¿Cómo pasó este primer programa 2026?
1: Bárbaro, no sé si a usted le gustó o no la banda.
0: Todo. Usted, lo que usted elige.
1: Le recomiendo a usted que es un romántico, un señor romántico, que le gusta el romance.
0: Soy más ácido.
1: Y es un tipo nostálgico, que escuche el disco Mercy, Steve
0: ya
1: Jones.
0: Lo escuché.
1: Está muy bueno.
0: Yo ya escuché varias canciones, las primeras cuatro canciones.
1: Yo conozco su gusto y sé que le va a gustar mucho Stingione, ese disco Mercy.
0: Usted ya me vio cuando fue a visitarme, antes, cuando estaba preparando el programa, que yo estaba escuchando a Stingione.
1: Muy bien, señor poeta, y lo felicito por el libro que presentó en el espacio Carlos Alfredo.
0: Bueno, muchas gracias.
1: La Mueca Oblicua, un libro de poesía muy bueno, que fui testigo que el sábado pasado. Un reencuentro en el espacio Carlos Alfredo.
0: El arte a la cacerola.
1: El arte a la cacerola. Y lo acompañó usted con sus grandes poesías, ese gran libro de poesía.
0: Bueno,
1: la Mueca Oblicua. Y el guitarrista Enzo Bonici, de acá de Santa Lucía, muy conocido. Gran guitarrista que toca tango. Lo acompañó un gran bandoneonista, Santiago Tomás, que toca muy bien el bandoneón. Y el Lenzo Bonici, ni que hablar, un gran guitarrista.
0: Y las danzas.
1: Y las danzas de baile de tango de Guillermo Dardano.
0: Y Valentina Chocchi.
1: Ahí va, y Valentina Chocchi. Y bueno, estuvo muy bueno, la verdad, impresionante. Lo felicito, grande.
0: Bueno, gracias al espacio Carlos Alfredo, al colectivo Pica, que nos abrieron las puertas y pudimos presentar el libro con estos grandes artistas, tanto los músicos, como usted nombraba, y como los bailarines. Y bueno, fue una noche soñada, acompañó a la gente y bueno, ya pasó a la historia. Vamos a hablar de futuras
1: cosas. Habrá que leer ese libro.
0: ¿Cómo no? Está a disposición en todos lados, en la Madriguera Libros, y me contactan a mí y yo se lo llevo a domicilio. Bueno, pero estamos en un programa de rock.
1: Bueno,
0: despídase a su manera, Fernando.
1: No necesita dar nada más al aire para que sepan los oyentes.
0: Muchas gracias, Fernando.
1: Y bueno, lo despedimos. Será hasta el próximo
0: programa
1: y que escuchen rock. Nos vemos.
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vamos al temple de esquemas cancerígenos que nos socavan y nos exprimen, secándonos en ríos de lágrimas en un bautismo diabólico. Somos ofrendas de carne, nuestro trabajo es nuestra cruz, un sacerdocio capitalista, un apostolado sangriento, la ceguera por cubrir sin poder descubrir la riqueza de nuestro cosmos más próximo, el primer círculo de la vida, descubrir.

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para avisar de que hoy llego tarde. Llego. Lo que pasa es que estaba sediento, me dieron elegir y tomé veneno. No, no, mi amor, no te preocupes, no te pongas nerviosa, son solo síntomas que se manifiestan psicosomáticamente, no sé, es lo que creí entender, no sé, creo que es lo que me dijeron. Pero antes, pará, déjame escribir, pará.

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0: Amigo.
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El rostro se te hizo a viento y madrugada, enero agrió limones en tus mejillas nuevas, y el baile de tu paso se endureció en los huecos como tus manos palas dando vuelta a la tierra. 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

promiscua desclasada por un tiempo en hectáreas, perdida en un delirio de girasoles de oro. Cuando tus senos alcen apenas la camisa, te harán madre aunque sigas siendo niña en el fondo. Aparejada al hombre en áridas cosechas, el amor de tu cuerpo se da en puro contacto, y en la fiesta del pobre sucederán los hijos, los que mañana mismo pueden todo cambiarlo.

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Atahualpa Yupanqui, que la luna es tucumana, y la nombra con cariño en su inolvidable zamba. Pero yo que soy nacido por acá, en estas comarcas, y que la he visto brillar en mis largas trasnochadas, puedo asegurarle, hermano, que la luna es uruguaya. Sé que algún leido dirá de que esto es pura ignorancia, pues según los astrónomos no tiene señal ni marca. Puede ser, yo no conozco las leyes de la galaxia, pero si la luna está sobre el cielo de mi patria, está clarito, paisano, que la luna es uruguayo. Si ella fue luz del fogón, del charrúa en sus veladas, arma del gaucho oriental con la mitad en la tacuara, si acompañó al viejo Artigas cuando en el Ayuí acampara y volvió para alumbrar la noche de la graciada, está clavado, compañero, que la luna es uruguaya. Rubén Lena la ha topado en serenata borracha y yo en el Cuñapirú muchas noches vi su cara, en el Chuy, en el San Francisco o en el Río de la Plata, en el Olimar querido y hasta allá, en el Mariscala, por tuitas partes he visto que la luna es uruguaya. Y ahora, para terminar esta mi copla lunática, digo que poco me importa si la luna tiene marca. Lo que quiero es que ella alumbre de América la esperanza, el corazón del mestizo y su libertad añorada, y tanto da que ella sea uruguaya o tucumana.

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Les quiero contar a todos ustedes, porque de repente ustedes no saben, piensan que estoy todo el día cantando, pero yo tuve una novia en mi barrio y era francesa. Y yo vengo de una familia muy humilde, pero algún libro había leído. Entonces, después de 3 años, ella me dijo, Rubén. Rubén, moi parti. Yo, ¿pourquoi? Porque yo le metía bien. Escuché este sonido, le digo, ¿pourquoi? No, no sé, mamá, papá me dijo que debo partir a París. Digo, yo quiero que. Entonces le apliqué una canción que tenía, y si tú no existe pas, dime por qué yo existiré. Que si existe, no, porque no existe, no entiendo que siempre dice así, ¿no? Y le digo, pero mi amor, ahora yo te amo, yo pienso en ti todo el tiempo. Me dijo, no, no sé pas, no sé pas posible. Papá, mamá, di que tú eres noir.

y fue tanto el dolor de la rama que no me acordé de ella y compuse esta canción que se llama Adiós a la rama. Au revoir, mon amour. Y me dijo, a bientôt, Rubén, a bientôt, au revoir. Y se tomó los vientos.

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Roque, muchísimas gracias y será hasta la próxima. Mario Gula, Nando, Bruno, Fernando, Natalia, Adrián.

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0: Oye, esto va dedicado a todos los barrios de Puerto Rico.
1: Trujillo.
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0: su lugar.
1: Hey, juguemos otra cosa mejor.
0: Sí, ya sé, a la maestra.
2: No, mejor hagamos experimentos.
1: ¿Y si armamos con Rusty?
0: Dale, un avión.
2: No, Marco.
3: No, yo quiero saltar a la soga.
4: ¿Y si dibujamos

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1: ¿Qué le pasa?
2: ¿A quién?
1: A la negra Tomasa.
2: Ah, no sé, no sé.
1: ¿Qué le pasa?
2: ¿A quién?
1: A la negra Tomasa.
2: Es que no sé, le digo.
1: ¿Qué será?
2: No sé.
1: ¿Qué será?
2: Es que no sé,

0: Che, Sonia, ¿qué le pasa a la negra Tomasa que ya no amasa?
1: Sí que amasa la negra Tomasa.
0: No, me dijeron que ya no amasa. Ah, ¿será que amasa masa con mostaza en una taza?
1: ¿Cómo se te ocurre que Tomasa amasa masa con mostaza en una taza?

0: Che, Sonia.
1: Diga.
0: ¿Dónde está la negra Tomasa?
1: Estará en la plaza.
0: ¿Qué? ¿No está en su casa?
1: ¿Qué casa?
0: La de la calle Manuela Pedraza.
1: ¡No! Ahí no vive más Tomasa. La fueron mudando de casa en casa.
0: ¿Y dónde vive ahora esa negraza?
1: En un PH dos ambientes contrafrente por pasillo, espacio aéreo sin terraza.
0: ¿Sin terraza? ¿Sin terraza en verano? ¡Qué calor en esa casa!

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0: Del libro Mi familia es de otro mundo, escrito por Cecilia Blanco, El mundo de Julie. Mi habitación en el departamento es chica, pero linda. Decoré las paredes como a mí me gusta. En la casa, mi cuarto es mucho más grande y tengo millones de cosas. Algunas las llevo en la mochila cuando me voy al departamento. ¿Se imaginan por qué tengo dos casas? Mis papás se separaron el año pasado. Al principio tuve mucho miedo porque papá se fue y pensé que no lo iba a ver más. También tenía miedo de que mamá se enfermara porque lloraba a cada rato. Pero después todo fue mejorando. Papá empezó a venir a casa a buscarme para ir a pasear. Mamá dejó de estar tan triste. Igual, a mí me gustaría que volviéramos a vivir los tres juntos, aunque yo sé que eso no va a pasar, porque mis papás ya no se quieren. No todo se rompe. Las parejas se casan, tienen hijos, viven en una misma casa, pero si el amor entre ellos termina, como le pasó a los papás de Julie, a veces se separan. Los hijos no tienen la culpa ni pueden hacer nada para remediarlo. El divorcio es algo que deciden los papás. Se separan entre ellos, pero a los hijos los siguen queriendo exactamente igual que cuando estaban juntos. Ninguna mamá ni ningún papá se divorcia de sus hijos nunca. De los 7 días de la semana, 5 estoy con mi mamá. Y 2, con mi papá. Con mamá fui de vacaciones a la sierra. Con papá, al mar. Mamá no me deja quedarme despierta hasta tarde. Papá sí. Papá me pide que me abrigue todo el tiempo. Con mamá andamos descalzas. El fin de semana pasado me dolía la panza. Vomité. Tuve como 40 grados de fiebre. Fuimos los tres a la guardia del hospital. Esa noche me di cuenta de que mi papá y mi mamá, aunque no estén juntos, se llevan bien.
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A ver quién se va a animar a descubrir en un rato las rimas que sin recato escondí para jugar.

Y ahora esta historia llega a su fin, porque se hizo la noche en el jardín. Y todos los bichos de este lugar se van a ir a descansar. Y recuerden,

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Y en mi jardín, además de todos estos bichos, no sé si sabes, hay otros que vuelan y cantan, que son las aves. Tienen plumas y colores, y vuelan entre las plantas, los árboles y las flores. Y si escuchan con mucha atención, se darán cuenta que todas tienen su propia canción. El chingolo, el venteveo, el zorzal y el hornero. El sabiá, la calandria y el pájaro carpintero. 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

0: rima para esta canción que podemos hacer así, cuando dice y pataleaba, pataleamos todos como el gigante y hacemos pom pom pom.
1: Dale.
0: Tan pronto sabes y pataleaba.
2: Pom pom pom.
0: Ahí va.
1: ¿Y cuando se enoja cómo hacemos?
0: Cuando se enoja ponemos todos caras de enojados, a ver cómo le sale y hacemos
1: perfecto.
0: Ahí va, buenísimo.
1: Pero pará, hay que tener mucho cuidado porque el gigante hay veces que primero se enoja y después patalea y hay veces que primero patalea y después se enoja, así que hay que prestar mucha atención.

0: el gusano es el que toca el piano.
1: ¿Y qué es lo que toca el picaflor?
2: El picaflor toca el tambor.
1: ¿Qué es lo que toca el ratón?
0: Toca el acordeón.
1: ¿Qué toca el escarabajo?
3: Toca el contrabajo.

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0: lo que el agua no se lleva. El agua no tiene límites, pensó Pedro revisando la ropa mojada y con barro que había quedado en el suelo. Abu, ¿qué haces?, dijo Amparo cuando llegó de la escuela y puso la mochila sobre la mesa. El abuelo no respondió. Siguió amontonando cosas y recuerdos. Una pila con la ropa, otra con los libros para secar, otra con zapatos y otra con cosas irrecuperables. ¿Puedo ver esto? Amparo sacó una lata de galletitas del último estante de la biblioteca. Sin esperar la abrió. Había fotos y sobres. Esto está seco, Ahue. Ampi, la lata los protegió. A ver, dame. Y el abuelo hizo un lugar en la mesa llena de cosas y se sentó. Las piernas le colgaban como cuando era niño. Amparo también se sentó. ¿Este niño sos vos? Sí, cuando llegué a este país. ¿Cómo te diste cuenta? Porque es una foto vieja. ¿Y los sobres? Son cartas. Amparo las agarró. No, no le saques los sellos, se apuró a decir el abuelo. ¿Que no le saque qué? Los sellos están pegados, ¿ves? Si miras bien, sabes de qué país salieron las cartas. Venían por correo. No sabes qué lindo era recibirlas. Tardaban mucho en llegar, pero la espera era hermosa. ¿Por qué tardaban? Porque iban y venían en avión. ¿Y por qué no se mandaban mails? Pedro dejó escapar una sonrisa. ¡Puah! Estas cartas tienen olor. Amparo se llevó las dos manos a la nariz. Toda la lata olía a encierro. ¡Ay, qué linda letra!, dijo Amparo olvidándose rápidamente del olor. Así escribía María, mi hermana que era maestra. También había otra carta con letra alta y firuletes, de otra hermana. ¡Qué papel raro! Es papel de carta, se usaba para que no pasara tanto y fuera más barato. ¡Qué letra despatarrada! Parece de un niño, dijo Amparo con otra carta en la mano. ¿Viste que nosotros escribimos requete mal? Está en italiano, Ampi. Es la letra de mi mamá. Léeme, léeme vos entonces. Y el abuelo leyó en su idioma natal y ella escuchó como si entendiera. Como si las cosas contadas dejaran huellas. Le gustó aunque no entendiera nada. ¿Por qué la guardás? Porque cada tanto las leo. Me gusta tocar el papel de letra de mi mamá o de mis hermanas. Amparo pensó que esas palabras que contaban pedacitos de otros lugares eran un poco mágicas. «Tengo hambre». El abuelo recordó cómo su madre cocinaba un arroz riquísimo. Sacaba puñados de la bolsa y los volcaba en un plato de loza blanco. Los alisaba con los dedos y descartaba las basuritas o cáscaras. Cuando el arroz caía al mar de la cacerola, había que esperar. No mucho, y en la espera se desprendían los aromas. ¿Qué comemos hoy, Abu? Arroz. Hoy vamos a comer arroz. ¿Otra vez? Vamos a hacerlo con la receta de la bisabuela, que en algún sobre estará. Dale, ayúdame a buscarla. Y así, entre recuerdos y sabores, retomaron la tarea. Pusieron la lata de las cartas en el estante de arriba. Seguro que pronto habría más recuerdos para guardar.
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0: Buenas tardes, buenas noches, buenas madrugadas. Es un placer estar de nuevo aquí en la Espica FM 90.7 Rock del Río, novena temporada con Fernando Carlini a la cabeza. Estamos muy contentos y agradecidos de estar de nuevo haciendo este gran programa. Para nosotros es un gran programa y para tenemos algunos seguidores también, así que es una felicidad. Y sin menos preámbulos, vamos a la voz de Fernando Carlini, que les va a dar la bienvenida y decirle cómo empezamos este primer programa 2026 de Rock del Río.
1: Buenas noches, Edgardo. Noveno año de Rock del Río, pasa el tiempo y pasa volando. Hoy vamos a estar presentando dos bandas, una de Inglaterra, SS Pistols, un referente del punk que fue con los SS Pistols, el ex guitarrista de los SS Pistols, Steve Jones. Luego llegaremos con otra banda punk, otro referente del punk, liderado por Ricky Espinosa, que ha fallecido hace unos años, con su banda Flema. Y después, en el cierre, presentaremos unos temas y un adelanto de que en unos meses presentará el disco Pecho de Fierro, la banda uruguaya Pecho de Fierro.
0: Sí, exactamente, Fernando, tremendo programa.
1: Tendremos de los temas del nuevo disco que saldrá en meses, de Pecho de Fierro.
0: Exactamente, dos adelantos que ya ha presentado la banda, publicitando un poco lo que será este nuevo disco. Creo que es el décimo disco de Pecho de Fierro. Y bueno, aquí estaremos con eso, con ese adelanto y con las bandas que Fernando les propuso. Y es hora un poquito de refrescar la memoria de estos meses para decirles las redes sociales donde nos pueden encontrar: en Facebook, Rock del Río, ahí nos encuentran; el correo electrónico, rockdelriosantalucia@gmail.com, y en Instagram también, Rock del Río. Por ahí nos pueden sugerir bandas, como siempre, que escuchamos, y realmente lo hacemos cuando nos proponen bandas que tengan buena grabación, bandas emergentes, algo que se puede escuchar en la radio, por supuesto, que se puede emitir. Y bueno, estamos a las órdenes para difundir a todo tipo de bandas de rock que quieran estar aquí en la grilla de Rock del Río. Y Fernando, yo creería que ya tenemos que arrancar con este primer bloque.
1: Sí, como les decía al principio, cuando arrancamos, primero arrancamos con la historia y vamos a repasar sus canciones con este referente del punk rock, de una banda que ya no es guitarrista, que fue guitarrista de los Sex Pistols, Steve Jones, con su etapa solista. Arrancamos, si le parece, con
0: por
1: la historia.
0: Por supuesto, Fernando, vamos arriba.
1: Bueno, arrancamos con la historia de este músico guitarrista, Steve Jones. Steve Jones nació en Londres en 1955 y se convirtió en una figura clave del punk británico como guitarrista de los Sex Pistols. Su juventud difícil, atravesada por conflictos y rebeldía, encontró en la música una forma de expresión y ruptura.
0: Con su guitarra cruda y directa, ayudó a construir el sonido explosivo de una generación que transformó el rock desde la provocación y el inconformismo. Ahora vamos a escuchar dos canciones para ir arrancando con la música de Steve Jones. Las canciones Why You Are White Hood, You y Pretty Baby. Vamos a esos temas.
1: Temas del disco Mercy.
0: Mercy, exactamente.
1: De Steve Jones. Vamos, Edgardo.
0: Vamos.

0: Tremendos temas de Steve Jones, me encanta su etapa solista de Steve Jones y hard rock.
1: Gran voz y gran guitarra.
0: No es punk como los Sex Pistols, solista encontró su particularidad y su originalidad como guitarrista.
1: Su propio estilo.
0: Steve Jones Dante.
1: Perfecto, vamos a la segunda parte de la biografía que hemos preparado para hoy.
0: Tras la destrucción de los Sex Pistols, Jones desarrolló una carrera solista que mostró una faceta más amplia de su talento musical de los años 80. Editó trabajos donde combinó el espíritu punk como un sonido más cercano, como le decía yo, al hard rock y al rock callejero de Los Ángeles.
1: Su disco más recordado de esa etapa consolidó su nombre más allá de la banda que lo había convertido en leyenda. Y ahora seguimos escuchando Steve Jones, las canciones Drag Sack y Rush the Night. Vamos con esos temas.
0: Vamos con esos temazos. Me encanta el segundo tema que vamos a pasar en este segundo bloque de Steve Jones. Me encanta.
1: Bueno, tremendo
0: tema. Ese tema me encanta. Es un disparate.
1: Disfrútelo.
0: Vamos.

0: Así pasaban sus dos temazos de Sting Jones. Me encanta, me gusta Sting Jones, digo, debo ser realista y sincero, más el disco Mercy y este tema, el segundo tema que pasamos, este segundo bloque del disco Mercy, me encanta. Bueno, seguimos con la historia de Sting Jones, si les parece, Dante.
1: Adelante, Fernando.
0: Además de grabar como solista, Sting Jones colaboró con numerosos artistas, trabajó en radio y publicó su autobiografía, donde revisita sin maquillaje los excesos y contradicciones de su vida.
1: Su figura sigue siendo una referencia inevitable para entender la energía original del punk y la persistencia de una actitud irreverente dentro de la historia del rock. Y bueno, nos despedimos con este gran artista que ha traído Fernando hoy a Rock del Río, con las canciones Freedom Fighter y We're Not Saints. Vamos con esos temas y terminamos este primer bloque del primer programa de Rock del Río.
0: Vamos con esos temas de Sting Jones en adelante, si le parece.
1: Vamos.

0: una tanda y ya volvemos con el segundo bloque y venimos con la banda
1: Flema, banda de punk rock de los 80 que ya no está más porque murió su líder Ricky Espinosa.
0: Volvemos en minutitos con Flema, segundo bloque de Rock del Río.
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0: Bueno, estamos de vuelta al aire, estamos de vuelta con Rock del Río, segundo bloque, Fernando.
1: Con la banda Flema, como le habíamos dicho, de punk rock.
0: Bueno, banda argentina,
1: sí.
0: Que hizo su historia desde el under y se transformó en una banda de culto.
1: Una gran banda, Flema, que la descubrí hace poco y la empecé a escuchar y me empecé a gustar.
0: Bueno, Fernando, ¿le hacemos conocer la historia a nuestros oyentes?
1: Sí, antes usted tiene la palabra.
0: Bueno, vamos con Flema. Flema, una de las bandas más representativas y controvertidas del punk rock argentino, formada en Buenos Aires en 1986, surgida en el conurbano bonaerense, construyó una identidad marcada por la marginalidad, el desencanto urbano y una actitud frontalmente antisistema.
1: Directo, crudo y desprolijo, a propósito, convirtió al grupo en un emblema de la escena punk suburbana. Y ahora escuchamos las canciones de Flema, dos temas: el tema Todos Mienten y el Blanco Cristal. Vamos con esos dos temas de Flema.
0: Vamos.

0: Temazo de Flema, Dan. Temazo de Flema, el Blanco Cristal y todo. Digo, primero, todos mienten y el Blanco Cristal. Tremendos temas de Flema. Seguimos con la historia, si parece Flema. Recorremos un poco más la historia. La figura central de la banda fue Rick Espinosa y su líder, cantante y principal compositor, cuya personalidad extrema terminó fundiéndose con el mito del grupo.
1: Las letras de Flema hablaban de alcohol, frustración, desamor, violencia cotidiana y rechazo a toda forma de autoridad, convirtiéndose en la voz de una generación periférica que no encontraba representación en otros espacios del rock nacional.
0: Un personaje, Ricky Espinosa, estaba... Los pajaritos le volaban.
1: Bueno,
0: y bueno, tal.
1: Como le ha pasado a los grandes artistas de la historia,
0: amigo
1: de todos los artes.
0: Un referente del punk, amigo de un referente del metal, que ya no está más tampoco. Están juntos
1: Ricardo
0: en
1: Lloni.
0: El cielo. ¿Qué sabe quién estará haciendo allá arriba? Eran amigos, Ricky Espinosa y Ricardo Iorio, muchas veces los dos, entrevistas que le hacían a cada uno, por ejemplo a Iorio, hablaba muy bien de Ricky Espinosa, anécdotas de él, y lo mismo Ricky Espinosa de Iorio.
1: Dos figuras controversiales, pero muy carismáticas.
0: Sí, seguimos.
1: Vamos a las canciones, Fernando. La segunda parte, sí, de las canciones.
0: Ahora escuchamos dos canciones más de Flema: Borracho en la Esquina y Buscando un Lugar.
1: Vamos.

0: tremendos temas de Flema, muy buenas canciones. Y bueno, seguimos con la historia. Tras la muerte de Enrique Espinosa en el 2002, Flema quedó definitivamente llegada a su leyenda de culto dentro del punk latinoamericano. Su influencia persiste en innumerables bandas independientes y en una forma de entender el punk como experiencia vital antes que como género musical.
1: Más allá de la precariedad y el escándalo, Flema dejó una marca imborrable en la historia del rock rioplatense que hoy celebramos aquí en Rock del Río.
0: Y bueno, nos despedimos de Flema con las canciones. No quiero ir a la guerra y es una droga más. Vamos con esos temas y cerramos este segundo bloque con estos temas de Flema, que cerramos con este segundo bloque de Rock del Río con la banda Flema.

0: más. Pero no como antes.
1: Va a estar prendido, ¿eh?

0: Fuerte para allá de acá.
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Bueno, arrancamos, como decía Dante, antes, en el último bloque, volvemos y arrancamos con el adelanto de estos dos nuevos temas de Pecho y Fierro. Pecho y Fierro está a punto de presentar en próximos meses un nuevo disco que ya ha adelantado con dos canciones que vamos a dejar a continuación como adelanto para cuando salga ese nuevo registro de la banda de rock criollo uruguayo. Lo estaremos presentando en este programa de Rock de Río. Dejamos entonces las canciones, dos canciones, Flamantes de Pecho y Fierro, La Perla y Verduga. Vamos con esos dos temas, con La Perla y Verduga.

0: Bueno, excelente, Pecho Fierro, esas canciones masterizadas, grabadas en los estudios de Pecho de Fierro, porque son grabadas independiente y remasterizadas en Chile, en Iquique, otro disco más.
1: Como Atlantado en el Horizonte.
0: Que obtuvo los premios, el primer premio Graffiti a Hard Rock, creo que fue. Y bueno, y otra vez volvieron con no recuerdo ahora, el estudio donde están masterizando, pero es en Iquique, en Chile. Y bueno, aquí pasaron en Rock de Río un adelanto de lo que será el próximo disco de Pecho Fierro. Bueno, Fernando, nos vamos despidiendo. ¿Cómo pasó este primer programa 2026?
1: Bárbaro, bárbaro. No sé si a usted le gustó o no la banda.
0: Todo. Usted, lo que usted elige.
1: Le recomiendo a usted que es un romántico, un señor romántico, no, que le gusta el romance.
0: Soy más ácido.
1: Y es un tipo nostálgico, que escuche el disco Mercy de Steve Jones.
0: Ya lo escuché.
1: Está muy bueno.
0: Yo ya escuché varias canciones, las primeras cuatro canciones.
1: Yo conozco su gusto y sé que le va a gustar mucho Steve Jones, ese disco Mercy.
0: Usted ya me vio cuando fue a visitarme, antes, cuando estaba preparando el programa, que yo estaba escuchando a Steve Jones.
1: Muy bien, señor poeta, y lo felicito por el libro que presentó en el espacio Carlos Alfredo.
0: Bueno, muchas gracias.
1: La Mueca Oblicua, un libro de poesía muy bueno. Yo fui testigo que el sábado pasado hubo un reencuentro en el espacio Carlos Alfredo.
0: Un arte a la cacerola.
1: El arte a la cacerola. Y lo acompañó usted con sus grandes poesías, ese gran libro de poesía.
0: Bueno,
1: la Mueca Oblicua. Y el guitarrista Enzo Bonici, de acá de Santa Lucía, muy conocido. Gran guitarrista que toca tango. Lo acompañó un gran
0: Santiago Tomás.
1: Santiago Tomaso, que toca muy bien el bandoneón, y el Lenzo Bonici, ni que hablar, un gran guitarrista.
0: Y las danzas.
1: Y las danzas de baile de tango de Guillermo Dardano.
0: Y Valentina Chocchi.
1: Ahí va, y Valentina Chocchi. Y bueno, estuvo muy bueno, la verdad, impresionante. Lo felicito, grande.
0: Bueno, gracias al espacio Carlos Alfredo, al colectivo Pica, que nos abrieron las puertas y pudimos presentar el libro con estos grandes artistas, tanto los músicos, como usted nombraba, y como los bailarines. Y bueno, fue una noche soñada, acompañó a la gente y bueno, ya pasó a la historia. Vamos a hablar de futuras
1: cosas. Habrá que leer ese libro.
0: ¿Cómo no? Está a disposición en todos lados, en la Madriguera Libros, y me contactan a mí y yo se lo llevo a domicilio. Bueno, pero estamos en un programa de rock. Despídase a su manera, Fernando.
1: Necesitar nada más al aire para que sepan los oyentes.
0: Muchas gracias, Fernando.
1: Y bueno, lo despedimos. Será hasta el próximo programa, y que escuchen rock. Nos vemos.
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0: There's probably something that you don't
1: 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How do you get that?
2: ¡Se combina con el pelo, Lula!
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2: ¿A dónde?
1: ¿A dónde?
2: ¿A dónde?
1: Bueno, dale. Dale que te hace mucho que no lo hacemos.

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Ahora nos vamos hasta Argentina. Allá, el ex dictador Jorge Videla fue enjuiciado por el robo, de escuche usted, de al menos 500 bebés, hijos de detenidos y desaparecidos durante su régimen. El tribunal argentino lo sentenció a 50 años de cárcel por el plagio de los menores, aunque deberá cumplir cadena perpetua, al unificarse la pena con 12 causas por crímenes de lesa humanidad. Cientos de familiares de las víctimas, nietos recuperados por abuelas y activistas humanitarios, festejaron el veredicto frente a una pantalla gigante instalada en la puerta del tribunal.

sino que hijo significa hijos por la identidad y la justicia contra el olvido y el silencio. Memoria, verdad y justicia no solamente con lo que pasó en las dictaduras militares en el Cono Sur, comandadas desde Estados Unidos, desde Washington, donde fueron entrenados los militares, como Agosti, como Videla, como Pinochet. No sé, yo entro en hijos siguiendo y tomando la bandera de los sobrevivientes, de las abuelas, de las madres, creyendo que podemos transformar estas sociedades en las cuales vivimos en sociedades más justas.

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1: Un cuento de Agó Páez Vilaró, un sol fuera y dentro de nosotros. Cuando era muy pequeña, mi papá me enseñó a dibujar el sol. Un círculo, 8 rayos, 2 ojos, una nariz y una boca sonriente. Me contó que una vez el sol se fue a recorrer el universo. Se hizo amigo de la luna, los planetas, las estrellas y los asteroides. Era feliz recorriendo la Vía Láctea. Se bañaba en su brillo estelar y disfrutaba al descubrir soles rojos, verdes, violetas y también amarillos. Un día mi papá me propuso que saliera a buscar el sol. Yo le pregunté dónde y cómo encontrarlo. Y entonces me respondió: el sol está dentro de ti. Pero, ¿cómo puede el sol vivir en mí? Interrogué. Es un astro gigante. En ese instante decidí buscar respuestas en mi interior. Presté atención y escuché una voz cálida y melodiosa que decía: yo soy el círculo, soy el sol. Estoy en la forma de la panza de una mamá. También en las flores de la naturaleza. Me verás en los ojos que te cuidan y te protegen. También estoy en la luna llena cuando ilumina la noche. Y en la ronda de los niños cuando juegan. Alrededor del fuego, cuando hace frío. Estoy en las monedas de todos los países, en los caracoles y en sus espirales. También en la forma de los huracanes, en las tormentas. Me gusta ser una galletita. Luego de escuchar aquella voz que me hablaba desde dentro, sentí que el sol habitaba en mí, que estaba en mi corazón, donde vive el amor, ese hermoso sentimiento. Lo percibo en un abrazo. En la forma del nido de los pájaros, en las naranjas redondas de las que traigo su delicioso jugo. Puedo hacer brillar el sol cuando sonrío, cuando amo, cuando soy feliz, cuando comparto mi brillo con los otros. ¿Y tú? ¿Dónde ves el círculo? ¿Dónde está tu sol?
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